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Estás escuchando Match 93.9, más pop, conéctate, fue Lady Gaga y Beyoncé, se llamó Telephone. Y oye, por acá queremos contarte, recordarte, que yo creo que ni hay que recordarte, tú ya lo sabes, Matcher, pero sí, hoy arrancan los conciertos de BTS en la Ciudad de México. Yo soy Jackson Isaac, estoy conectando contigo hasta las 7 de la noche del día de hoy. Y sí, Matcher, fue después de casi 12 años que los chicos de BTS regresan a nuestro país. Recordemos que el día de hoy arrancan con su primer concierto en el Estadio GNP en Ciudad de México. Obviamente que nosotros esperemos que les vaya increíble a todos los y las ARMY que pudieron conseguir sus boletos, que se la pasen fenomenal. Y aprovechemos, Matcher,

También para invitarte a que no te pierdas nuestro especial con BTS mañana viernes 8 de mayo a las 6 de la tarde por toda la cadena Match. Tenemos un programa muy especial preparado para todos los ARMYs, así que no te lo puedes perder mañana viernes 8 de mayo a las 6 de la tarde por toda la cadena Match. Yo te voy dejando con la canción número 200, es la canción número 293. Esto es a cargo de BTS, se llama Swim, lo escuchas en Match 93.9, más pop, conéctate.

Estás escuchando Match 93.9, más pop, conéctate F, Justin Bieber. Eso se llamó Somebody to Love y oye, por acá queremos invitarte a que descargues iHeartRadio completamente gratis y te comuniques con nosotros, Matcher. 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Yo te voy dejando con la canción número 295, es a cargo de Lola Young. Eso que escuchas se llama Messi y está sonando aquí en Natch 93.9, más pop, conéctate. Son las 4 de la tarde con 30 minutos.

0: Estás escuchando Match 93.9 más pop. Conéctate, fue Daft Punk, Pharrell Williams. Esto se llama Get Lucky. Es la canción número 296 de esta tarde de jueves con sabor a viernes. Yo soy Jackson Isaac. Estoy conectando contigo hasta las 7 de la noche del día de hoy para platicar acerca de tus artistas Match favoritos y para platicarte cómo puedes participar por las tablets Match que estamos regalando por el mes del Día del Estudiante. Así que atenta, atento, porque a las 4:46 te platico detalles para que puedas participar.
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Estás escuchando Match 93.9 más pop. Conéctate. Fue Sarah Larson y Pink Panthers. Eso se llamó Stateside. 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En la música yo te voy dejando con la canción número 298 a cargo del señor The Weeknd, el señor fin de semana, que ya está sonando la canción Blinded Lights, y lo estás escuchando aquí en Match 93.9 más pop. Conéctate, son las 4:48. Yo soy Jackson Isaac. No le cambies.

0: Estás escuchando Match 93.9, más pop, conéctate, fue Maroon 5. Eso se llamó Sugar, es la canción número 299 de esta tarde de jueves con sabor a viernes. Yo soy Jackson Isaac, estoy conectando contigo hasta las 7 de la noche del día de hoy. Y por acá en la siguiente hora platicamos de lo nuevo del señor Harry Styles.
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2: ¿Qué onda, Matcher? Yo soy Jackson Isaac, feliz, contento de poder conectar contigo esta tarde de jueves. Te estoy acompañando hasta las 7 de la noche para platicar acerca de tus artistas favoritos. Platicamos de Harry Styles, que el día de hoy está de estreno. Platicamos más detalles más adelante. También te platicamos cómo le va Olivia Jean en las listas musicales. Y te estamos contando cómo puedes participar por tu Tablet Match para celebrar el Día del Estudiante. Así que quédate conmigo en Match 93.9. Ya son las 4 de la tarde con 58 minutos.

Estás escuchando Match 93.9 más pop. Conéctate. Fue Christina Perry. Se llamó A Thousand Years. Y oye, por acá te estamos contando, Matchwork, que Harry Styles está de estreno. Yo soy Jackson Isaac. Estoy conectando contigo hasta las 7 de la noche del día de hoy para platicarte que a partir de hoy ya está disponible su nuevo video musical. Se llama Dance No More. Es una de las nuevas canciones que tiene su nuevo álbum de estudio. La verdad es que es un video que nos encantó. Lo puedes escuchar y checar en YouTube. Te dejo con Harry Styles, es la canción número 303, se llama American Girls, y lo estás escuchando aquí en Match 93.9 más pop. Conéctate, son las 5 con 9.

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Estás escuchando Machi 93.9 más pop. Conéctate, fue Aerosmith. Eso se llamó Dancing. Y oye, por acá quiero contarte, Macho, que Olivia Dean se mantiene en el top 10 de Billboard. Yo soy Jackson Isaac, estoy conectando contigo hasta las 7 de la noche del día de hoy para platicarte por acá que So Easy to Fall in Love de nuestra artista Match Olivia Dean ahorita se mantiene en la posición número 6 allá en la lista Billboard Hot 100, una de las más importantes a nivel mundial, y siendo esta ya su semana número 31 de mantenerse en las primeras posiciones. Te estoy dejando con la canción número 306, es a cargo de Olivia Dean, se llama So Easy to Fall in Love. Lo estás escuchando aquí en Match 93.9 más pop. ¡Conéctate!

Estás escuchando Match 93.9, más pop, conéctate a F. Pitbull, Chris Brown, se llama International Love. Y oye, por acá queremos invitarte a que no te pierdas por nada del mundo el especial que tenemos para ti de BTS. Yo soy Jackson Isaac, conectando contigo hasta las 7 de la noche del día de hoy. Y sí, Matcher, nosotros por acá queremos festejar el regreso de una de las bandas de K-Pop más importantes de todos los tiempos, BTS, que ya se encuentra en tierras mexicanas, que el día de hoy ya se inician los conciertos. Por ahí ya vemos algunas fotografías en redes sociales de que los y las fans ya están entrando ahí al Estadio GNP en Ciudad de México. En un par de horas más van a estar iniciando el concierto. Y oye, nosotros por acá queremos invitarte que el día de mañana no te pierdas este especial que tenemos para los ARMYs sobre BTS, que está padrísimo, Bachelor. A las 6 de la tarde para toda la cadena Match tendremos nuestro especial de BTS. Recuérdalo, día de mañana, viernes 8 de mayo, 6 de la tarde, por toda la cadena Match, un especial de BTS. En la música ya escuchamos la canción número 308 a cargo de Justin Bieber, se llama Daisies. Lo estás escuchando aquí en Match 93.9, más pop. Conéctate, son las 5 con 31 minutos.

0: Estás escuchando Match 93.9, más pop, conéctate. Fue Vanessa Carlton, se llamó A Thousand Miles, canción número 309 canciones de esta tarde de jueves con sabor a viernes. Yo soy Jackson Isaac, conectando contigo hasta las 7 de la noche del día de hoy para invitarte a que te quedes conectado, Matcher, porque tenemos sorpresas para los estudiantes. Nosotros queremos regalar tablets electrónicas, es súper sencillo participar y yo a las 5:45 minutos te platico detalles.
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Estás escuchando Match 93.9 Match Pop. Conéctate. Fue One Republic. Eso se llamó Need Your Love. 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Estoy conectando contigo hasta las 7 de la noche del día de hoy para contarte que este mes de mayo tú puedes estar participando por estas tablets que queremos consentir a todos los estudiantes que le echan muchísimas ganas en los estudios. 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Yo te estoy dejando con la canción número 311. Esto que escuchas es a cargo de Benson Boone, se llama Beautiful Things, sonando aquí en Match 93.9 Más Pop. Conéctate. 5:46.

0: Estás escuchando Match 93.9 más pop. Conéctate. Fue One Direction. Se llamó What Makes You Beautiful. Es la canción número 312 de esta tarde de jueves con sabor a viernes. Yo soy Jackson Isaac, conectando contigo hasta las 7 de la noche del día de hoy. Para invitarte a que te quedes conectado, porque en tan solo 3 minutos nosotros iniciamos la hora de música continua.
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6: Match. ¿Qué onda, Matchers? Yo soy Jackson Isaac, feliz, contento de poder conectar contigo esta tarde de jueves, ya casi viernes. Te estoy acompañando en una hora de música continua hasta las 7 de la noche del día de hoy. Vamos a platicar datos interesantes de tus artistas Match favoritos, además de las exclusivas y sorpresas que tendremos para ti, porque recuerda que el día de mañana tendremos un especial de BTS que va a estar increíble, no te lo pierdas. Te platicamos cómo puedes participar por tu tablet Match completamente gratis, esto y mucho, mucho más. Nosotros arrancamos con la mejor música en una hora de música continua en Match 93.9.